sé que están en cada día de cada crisis, durmiendo entre el bandido y el desvalido, en todos los sentidos.